0: Buenas noches, Cristo. Buenas noches, Rodrigo. Nicolás. Bueno, menos mal que va a haber fecha, ¿no? Yo pensé que
1: estaba bravo, ¿no?
0: La semana medio que estuvo feo, nublado, pero cancha con humedad.
1: Cancha embarrada.
0: Claro, cancha embarrada. Ha jugado.
1: Sí,
0: así que no.
1: ¿Cuánto?
0: No va a tener problema.
1: Imagínese que este es mi octavo año en la Seven. Algún partido de cancha embarrada,
0: claro,
1: jugamos.
0: Y no hay cosa mejor, ¿no?
1: Sí.
0: Salís todo
1: embarrado. Cuando se va la patita.
0: Claro, exactamente.
1: Cristo, ¿cómo estás? Buenas noches.
2: Buenas noches, compañero. Frías noches tenemos.
1: Linda, ¿eh? No está tan frío hoy.
2: No, para andar en moto sí, está frío.
1: No, mire que no.
2: Pero bueno, buenas noches para
0: yo
2: todos.
0: Yo por eso vine en auto.
2: ¿Eh?
0: Porque estaba.
2: Qué humedad,
0: no estaba
2: impresionante
0: tan frío,
2: que hay, ¿no? Impresionante la humedad que hay.
0: Es cierto.
1: Nico, ¿cómo estás? Buenas noches. Como de costumbre tenemos en esta primera parte del programa. Bueno, se viene la definición de la Divisional B en el torneo de apertura.
3: Buenas noches, Diego. Rodri, Cristo, y para toda la audiencia que nos escucha, así es, una definición que bueno, promete ser muy apasionante. El día sábado estarán jugando Racing y Mendoza por la última fecha en el Estadio Salesiano, los dos equipos que llegan igualados a la última fecha de este torneo de apertura de la Divisional B local.
1: El viernes pasado, Nico, estuvimos con toda la previa de lo que iba a ser esta penúltima fecha y bueno, se cerró el lunes.
3: Así es, se cerró el lunes con la victoria de Racing, 3-2 ante el equipo de Sauce. Un partido donde, bueno, Racing lo iba ganando 3-0 hasta ahí, hasta el minuto 90.
1: Estuvimos en contacto nosotros.
3: Sí, sí, 80 y algo, 90, hasta que, bueno, Sauce reaccionó. Bueno, esos goles le puso suspenso, pero bueno, finalmente el equipo de Racing se llevó un triunfo importante que, bueno, que le permite llegar igualado de puntos a la definición del campeonato junto con Mendoza.
1: Una final hermosa de alquilar balcones. Bien ahora, el otro día les pegué y le decía a Bruno el otro día, en el Centauro, y digo, mirá que les di palo, con el tema de las fijaciones de los partidos y la decisión de cuál televisar y cuál no. Y bueno, Bruno me explicaba que no va por parte de la liga, sino que va por parte de los clubes. Más o menos los horarios, buscan la disposición de que le quede bien a cada club.
0: Claro.
1: Y sino que no es tanto por la liga. Pero este fin de semana vamos a tener doble actividad en el Parque Amílcar Prieto, pero el sábado vamos a tener lo que es esta gran final y va a ser el partido con transmisión en vivo por el canal oficial de la Liga, por el canal de la Liga Ferrocarril a nivel de YouTube. Pero voy a dejar que Nico les cuente mucho más.
3: Bueno, así es, un partido final, podríamos decir final entre comillas, ¿no? Más allá que, bueno, si quedan igualados, se tendrá que jugar una final definitiva. Bueno, claro. Que irá televisado, como ya es costumbre, como viene siendo en este campeonato, por el canal de la Liga Ferrocarril, en el canal de YouTube. Quien les habla, comenta, relata Diego García Nahuar. Y bueno, se nos viene una muy linda final entre el equipo de Nico Sosa y el equipo de Víctor Jara.
0: ¿Y qué pasó con el más grande de Melo? ¿Qué le está sucediendo? Es complicada, ¿no?
1: Las rachas son pasajeras.
0: Eso es verdad.
1: La gloria va a quedar para toda la vida y queda marcado. Cierto. Tampoco podemos vivir de la historia. Yo siempre eso marco cierto. Eso igual. Pero no, las rachas son pasajeras. Quédese tranquilo que nos estamos enfocando para el torneo clausura.
0: Bueno, esperemos ver eso para... Bueno, fue un campeonato difícil, sí. Con muy buenos planteles.
3: La mayoría, pero claro. El clausura es otra historia, mirá que es un mata-mata playoff a único partido y
0: claro.
3: el que se equivoca mínimamente pierde, puede pasar cualquier cosa.
0: Así que usted sigue teniendo la esperanza,
1: pero, por supuesto.
0: Porque la historia lo marca, ¿no?
3: Por ahora juega con Racing.
1: ¿Bien? ¿Me sirve? No, sí, con Mendoza, depende.
3: Sí. Con el que sale campeón.
1: Último no va a salir mi cuadro, así que quédese tranquilo. Va a ganar este fin de semana.
3: Bueno, veremos qué pasa en el clásico.
1: Por eso, tenemos clásico también.
0: Claro.
1: Destacar eso para la gente y la barriada de la zona norte. Igual, siempre, y cuando nosotros jugábamos al fútbol, mi clásico y el clásico que queríamos jugar siempre era Olimpia Conventos.
0: Claro.
1: Por
3: cercanía.
1: Por la cercanía allí de las sedes mismo.
0: Exacto.
1: Que lo atraviesa la plazoleta del estadio, lo que es la cada sede. Y bueno, y también están habituadas las dos en la zona norte. Pero River está más en el corazón justamente de la zona norte. Y bueno, y es el clásico de Olimpia. Vamos a repasar la fecha con la gente de lo que va a ser esta última fecha del torneo de apertura de la Divisional B. El sábado a las 13:30 en el Amílcar Prieto, como lo decíamos. Olimpia va a enfrentar a

0: River. El mismo sábado, 15:30, también en el Amílcar Prieto, Sauce va a enfrentar a San Salvador. El partido de Alquilar Barcones, y que todos estamos esperando y vamos a estar seguramente presentes en el Estadio Germán Baldassín, en el Estadio Salesiano. El sábado a las 18 horas, Racing frente a Mendoza, y justamente con transmisión en vivo por el canal de YouTube. Y van a cerrar esta apertura ya el lunes a las 19 horas en cancha auxiliar Naranjo frente a Porvenir.
1: ¿Y para cuándo estaría fechado el clausura?
2: Ya directamente para el próximo fin de semana.
1: Ah,
2: sigue de largo, sigue de largo el campeonato.
1: Bien, bien, perfecto. Está bueno porque que se le dé ese rodaje también,
2: ¿no? Claro, si no se para, ¿no?
1: Claro, sí, muy importante, ¿no? Exactamente. Así que bueno,
2: no, y mucho mejor, y aprovechar que bueno que no se están suspendiendo por la lluvia,
1: sí,
2: y por el, también del préstamo de los jugadores, viste, sí, que claro, el año pasado estuvo muy complicado sobre el final, bueno,
1: claro,
2: que se tenga rodaje es muy importante.
1: No, sumamente importante, más para el fútbol del Cerro Largo, que lo que más necesita es el rodaje y menos tiempo de ese bache que muchas veces se da por la cantidad de equipos que puede tener una liga.
0: Bueno, Nico, para irte despidiendo y agradeciendo como siempre por estar en cada programa, te voy a sacar del fútbol del departamento. ¿Qué te parece la actualidad del fútbol uruguayo con lo que vimos esta semana?
2: Y la verdad que para mí nefasto, la verdad que muy baja la vara, muy baja la vara a nivel internacional, es una vergüenza, la verdad que como uruguayo yo no soy ni de Peñarol ni Nacional, yo no tengo nada que ver, yo soy hincha de Cerro Largo, pero opinando así de forma neutral, para mí me parece nefasta la realidad del fútbol uruguayo hoy por hoy, que Nacional y Peñarol pugnen por apenas clasificar a la Copa Sudamericana, la verdad que a mí me parece nefasto, y más para la historia que tienen Peñarol Nacional, ¿no? Múltiples campeones del mundo y de América, la verdad que no que es impresentable, la verdad, y no está bueno que pase eso, ¿no? Pero bueno, es la realidad que ya nos venimos acostumbrando desde hace muchos años, ¿no? Y destacar lo de Torque, ¿no?
0: Que eso es el... te iba a llevar a Torque, te sacaba y te iba a sacar.
2: Destacar lo de Torque, que es el mejor equipo uruguayo que nos está representando. Y también lo de Juventud de Las Piedras, ¿no? Que sí, se plantó a la altura de Cusco ante Cienciano, casi lo da vuelta, casi hace una remontada histórica y clasifica, como primero incluso del grupo en Sudamericana. Y nada, es eso. Y veremos qué pasa de acá a lo que viene.
1: Sí, muchas veces como juicio ligero decimos eso, lo bajo que está el fútbol uruguayo, porque miramos a Nacional y Peñarol, pero también podemos decir que quienes están sacando la cara hoy en día, tanto Torque como Juventud de Las Piedras, dejaron por lo menos bien visto un poco este fútbol, que lamentablemente es mediocre porque se maneja por los dineros de los grandes, pero que hoy refleja un fracaso rotundo en lo internacional.
0: Primero voy a arrancar con vos, Nico, y después le voy a preguntar al hincha. ¿Obligación para Nacional ganar la Copa Sudamericana?
2: Y yo la veo muy difícil. Pero puede llegar lejos. No sé si ganarla, porque siempre está metido algún que otro brasileño fuerte. El Botafogo, el Grêmio, el Santos, siempre están metidos ahí. Pero yo creo que mínimo semifinal puede llegar, como llegó Peñarol en su momento. Generó un buen reembolso de dinero, pero si la gana sería sensacional para el hincha nacional, ¿no?
0: Diego, como hincha,
1: Caracas, O'Higgins o Vasco da Gama, los próximos posibles rivales de Nacional. Yo creo que por obligación, por historia, te diría que sí, pero lo que pasa es que hace ya 40 años, 30 años que ya pasó de las Libertadores, y creo que está lejos esa realidad de que Nacional sea campeón de la Sudamericana. Si sale, cumple la expectativa del año, porque no puede salir campeón de la Sudamericana, al hincha no le va a importar si no salís campeón del uruguayo.
2: Claro. El tema que... Al contrario, le preocupa más al hincha de Peñarol.
1: Si... Exactamente, claro.
2: Claro. Por ejemplo, pasando a Peñarol también, ahora lo de Peñarol, que bueno, parece que no se va Diego Aguirre, que el presidente lo sostiene, Rubio lo sostiene. Ahora, sin duda, la obligación de Peñarol es ser campeón uruguayo.
1: Ah, sí, claro.
2: Es ser campeón uruguayo. Toda la presión es para Peñarol ahora.
1: Y tenés el peso que el anterior campeón es Nacional. Que también
2: totalmente.
1: Pesa en contra, ¿no?
2: Totalmente. Es una de las presiones. Es una presión muy grande para Peñarol, una mochila muy grande. Y que la verdad, que sinceramente, y otra cosa que me venía guardando, y lo voy a aclarar públicamente, yo veo muy difícil también que Nacional o Peñarol también pueda ser campeón uruguayo, porque de los dos se puede esperar cualquier cosa.
1: Es cierto.
2: De los dos se puede esperar cualquier cosa.
1: Es cierto.
2: Este, no.

0: No es que, bueno, desde chico, bueno, nos decían, ah, Nacional, Peñarol arrollan a los rivales, pero hoy, claro, de cualquiera de los dos, se puede esperar cualquier cosa.
1: Es cierto, es cierto.
0: Cualquiera de los dos puede fracasar en no ser campeón uruguayo.
1: Bueno, yo creo que también los mal llamados chicos están utilizando esta decadencia, sí, y se ponen allá arriba, Liverpool, Racing, Deportivo Maldonado, puede ser Cerro Largo.
0: El propio Albion.
1: El propio Albion. Puede ser Cerro Largo también, si hace un buen
2: intermedio,
1: clausura. Y bueno, y está bueno porque es una, hace más competitivo el fútbol uruguayo. Y bueno, el hincha nacional de Peñarol, en ese caso, se te viene el mundo abajo porque ves que tu equipo ya no es lo que fue.
2: Totalmente. Nico, gracias por acompañarnos.
0: Bueno, como siempre, por favor, bueno, muchísimas gracias a Rodri, a Diego, bueno, por la invitación. Y bueno, nos vemos próximamente.
2: Así será. Cristo, mandamos un poquito de música, tandita rápido. Y bueno, y ahí sí venimos a desglosar todo lo que fue este fin de semana en la Melo Sebelín, que vamos a venir con llamada en vivo con Fabián Estavillo, porque hay ganador también de este fin de semana en lo que fue el consumo en la barra del Zapito. Siempre.
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0: Y bueno, arrancamos desglosando lo que fue esta cuarta fecha de la Melo 7 League. Arrancamos como siempre de atrás para adelante. Vamos a ir con lo que fue, con lo que fueron los resultados de la fecha 4, justamente, Diego, de la Divisional D.
1: Exactamente, vamos a comenzar con lo que fue el primer resultado que nos figura en la aplicación y fue Echados versus Puñito Apretado. En este caso es victoria para Puñito Apretado por 2-1. El gol para Echados lo hizo Washington P. Y para Puñito Apretado los goles fueron de Steven Fabián Méndez Machado y, ¿cómo le dice usted? ¿George Gustavo o no?
0: George Hernández.
1: Queda pinta de jugar caro. Bien, George Hernández. El segundo gol, ahí solo una amarilla, que es para Sebastián Banchero. En este caso, fueron los 3 puntos para el elenco de Puñito Apretado.
0: A ver si lo puedo ayudar, y yo voy con eso, porque está actualizada la página de la Melo 7. Hicieron algunos...
1: Sí, es cierto,
0: está más fácil. Vamos con el... Y usted va con las tablas, que queda más fácil.
1: Bien,
0: que más Manicomios, fácil. Manicomio le ganó 2-1 a Epidemia, que era uno de los que había arrancado muy bien este campeonato. Nicolás Busquiazo y Maximiliano Leal, los goles para Manicomio. José Márquez, el gol de Epidemia. Michal Siles vio la amarilla en Epidemia. Y Esteban Alves, Agustín Zunini y Maximiliano Leal fue el gol, Joaquín García, los amonestados por el lado de Manicomio. Un lindo partido fue el domingo a la mañana. Retirado le ganó 4-3 al Entrevero. Los goles de Retirados, un doblete de Sebastián Alves, Pablo

0: Sosa y Gregorio Estefa. Y en los tres de El Entrever fue un triplete de Matías Giugiliarelli.
1: Hat-trick.
0: Bruno Silvera vio el cartón claro en El Entrevero. También Fabián Caetano y Nicolás Leiva. Lázaro Olivera y Andrés Sosa por el lado de El Entrevero.
1: Bien, y la última que le falta es Rojo de Avellaneda fuera de forma.
0: Rojo de Avellaneda goleó 4-1 afuera de forma. Doblete de Daniel Silva y doblete de Fabián Duarte para Rojo de Avellaneda. Fabián Carballo, el único gol del equipo. Bueno, se nos fue. El autor del único gol de fuera de forma que tenemos. Y antes de ir con la tabla justamente de la Divisional D, tenemos los goleadores justamente de la Divisional D. Matías Giugiliarelli. Matías Giugiliarelli con 5 anotaciones del Entrevero, que es el goleador. Bruno González con 3 anotaciones de Epidemia. José Márquez con 3 también, después de unos cuantos con 3 anotaciones. Pero lo importante es el futbolista Matías Giugiliarelli de El Entrevero, que es el goleador con 5 anotaciones. Diego, ¿qué marca la tabla?
1: Bien, la tabla de posiciones para la Divisional D da como único puntero a puñito apretado con 10 puntos. Lo sigue Rojo de Avellaneda con 9. También con 9 puntos está Epidemia. Cuarto puesto para Manicomio con 8 puntos. Retirado está quinto con 4 puntos. El Entrevero está sexto con 3 puntos. Comparte este mismo puntaje fuera de forma. Y último está Echados, que por ahora no consigue la victoria.
0: Fabián Estavillo, ¿cómo anda? Buenas noches. Ya está en vivo, le aviso por las dudas.
2: Buenas, buenas.
0: ¿Te pusiste nervioso que te dije que estabas en vivo?
2: No, me alejé del celular que te estaba escuchando.
0: Bien. ¿Cómo viene la cosa por parrilla, Sabú?
2: Imponente,
0: Bien.
2: Arrancamos hoy, cambiamos de horario, para contarle un poquito a la gente ahí. Estamos trabajando de jueves a domingo.
0: ¿Cada vez quiere trabajar menos? Bueno, cuénteme los destacados del fin de semana.
2: Y bueno, repetimos unido por destrozo Yacaré. Y CCP quedó en segundo lugar.
0: Bien, nuevamente CCP y ahí aparece.
2: CCP viene repuntando, ya metió 2 podios seguidos. Yacaré ya completa su tercer podio, ya en 4 fechas.
0: Bien, importante entonces para la barra.
2: Tenemos un empate técnico en el tercer lugar.
0: ¿Cómo hacemos ahí?
2: Dos que fueron rivales en esta fecha, que se trata de Vikingo y la Clásica. La Clásica logró su primer podio y Vikingo, si mal no recuerdo, el segundo.
0: Bien, importante entonces.
2: Ponemos empatado en el tercero, ponemos 4, igual no pasa nada.
0: Bueno.
2: Sacaré primero, CCP, y en el tercer lugar la Clásica con Vikingo.
0: Bien, usted distribuye los premios después. Y le damos un podio cada uno. Vos te encargás de distribuir los premios después el fin de semana.
2: Sí.
0: No hay problema. Impecable entonces, Fabián. Agradecerte como siempre entonces.
2: Abrazo.
0: Bien, pasaba ahí Fabián Estavillo de la barra del Zapito.
1: Bien, de vuelta, nuevamente. En este caso Yacaré ganó, ¿no? O sea, pero viene.
0: El otro día lo Yacaré fue un...
1: Hasta en eso son punteros.
0: No.
1: Qué calidad. Y bueno, la idea es esa, ¿no? Jugar al fútbol, pero también. El hecho de poder disfrutar, estar con los amigos, estar un buen rato.
0: Pasar ese lindo momento. A ver, recordar, la barra de Yacaré tiene hasta, vamos a darle 20 minutos.
1: Bien.
0: Porque si no, va a pasar para CCP.
1: Bien.
0: Si no, lo que habíamos dicho después, tanto la Clásica como Vikingos son los que están ahí en la pelea.
1: Alrededor de hasta las 10 de la noche, un poco menos tiene.
0: Y por ahí.
1: Bien. Bueno, si están escuchando. La gente de Yacaré, comunicarse, porque son los primeros, son los ganadores del premio, pero 20 minutos para poder comunicarse y ganar el premio como tal. Ellos son bastante escuchan, así que
0: sí, esperemos que estén ahí. Al toque se comunicaron, seguramente Pablo Quinta ahí en el garaje de la pizza debe estar ya prendido el programa, así que hay que esperar que se aparezcan nomás algunos de ellos.
1: Exactamente.
0: Bueno, Divisional C que Dinamo le ganó 4-1 a Fonden Blanken. Diego Mujica, el autor del único gol para Fonden, con la amarilla para

0: Manuel Paz y la expulsión directa para Paul Ferreira. Después, los goles de Dinamo: Germán Mederos, Gesto Rodríguez, Jonathan González y José López. Tiene cartón claro Junior Pereira y vio una roja directa también Brian Rodríguez.
1: Bien, perfecto. ¿Usted ese resultado cuál fue que me estaba mencionando?
0: Le dije el de Dinamo 4-1 frente a Fontenblanken. Parma le ganó 3-2 a Unión Joven. José de los Santos con un doblete y Rodolfo Ferreira el restante para Parma. Carlos Mestre y Esteban Batista el... mire.
1: ¿Qué sucedió?
0: Esteban es Baptista.
1: Baptista.
0: Pero el basquetbolista uruguayo.
1: Exacto.
0: Es Esteban Batista. Fue el autor, los autores del doblete de Unión Joven en esta derrota. Tottenham le ganó 2-0 a La Turma con goles de Cristian Mancilla e Ignacio Mendoza. Cristian Mancilla vio el cartón claro y por parte de La Turma Bruno Medeiros, Mario Medeiros y William Silva vieron el cartón claro por parte de La Turma. Después, y para cerrar lo que fue esta cuarta fecha en la Divisional C, Juventud Unida goleó 6-0 a los Master con doblete de Gabriel Martínez, Germán Rivero, Lucas García, Sebastián González y Sebastián Silvera. Vio el cartón claro Claudio Ron en Juventud Unida, Fabricio Arias e Ignacio Torres, los cartones claros de el equipo de los Master, que ya vamos a compartir con ustedes. ¿Quién es el goleador?
1: Acá están los goleadores.
0: Ya, mira, aparece, ahora no sabía que aparecía. Vaya con los goleadores nomás.
1: Bien, los goleadores. Comparten 5 goles el jugador Gabriel Martínez de Juventud Unida y Dago Mujica de Fontenblanken. Sigue esta tabla José López de Dinamo. Comparte también Rodrigo Segade. José López tiene 4 goles, Rodrigo Segade 3. Gabriel Martínez, Juventud Unida, 3 goles. Rodolfo Ferreira, 2. José de los Santos, 2. Gesto Rodríguez, 2. Jonathan González, 2. Y Rafael Martínez. Bueno, se acaba.
0: Unos cuantos con 2 unidades.
1: Con 2 unidades.
0: Bien. Vamos ahora con la Divisional B.
1: Igualmente la tabla de posiciones se la digo rápido.
0: Tiene razón, faltó la tabla.
1: De la Divisional C. Comparten liderazgo Juventud Unida y Dinamo, que ambos tienen 10 puntos. Siguen tercero Fontenblanken con 7 puntos. Tottenham con 6 puntos está cuarto. La Turma está quinto, que comparte el mismo puntaje, 4 puntos con Vodka. Séptimo Parma con 3 puntos. Octavo Unión Joven con 1 punto. Y último los Master con 0 puntos. No cosechan victoria aún.
0: Bien, ahora sí, vamos con la cuarta fecha de lo que fue la Divisional B. Centenario le ganó 3-1 a Deportivo León. Los goles fueron de Cristian Santos, Daniel Alves y Sebastián Mederos. Vieron los cartones claros Anthony Victoria, Ignacio Alves y Nahuel Pires. El gol de Deportivo León fue por José Junguitu y vieron los cartones claros Fabricio Coronel, Kevin González y Santiago Olivera. Después, el Lazio le ganó 3-2 a Recreativo de Arrastro. Axel Marrero con una anotación y Junior Pereira con un doblete. Amonestado Rubén Furés en Lazio. Por el lado Recreativo de Arrastro, Nicolás Pérez y Jefferson Amaral los goles. Rubén Amaral y Jefferson Amaral vieron los cartones claros en el equipo de Arrastro.
1: Fue un partido disputado.
0: Lindo.
1: Se ve por allá por el 3-2. Fue un partido lindo.
0: Sí, de los que le gusta jugar a la gente.
1: Lo bueno es que usted salió ileso de tarjetas.
0: No puedo ni hablar, yo quedé callado.
1: Está perfecto.
0: Imagínese que recién volvía, tenía que hacer silencio.
1: Exacto,
0: exacto. No prometo nada para esta fecha. El Cabeza no traiciona. 3-2, la victoria de Dortmund frente a La Banda. Richard Cristiano con un doblete y Pablo Álvarez con una anotación fueron los goles de Dortmund. Luis Pérez con doblete fueron los goles de La Banda. Vieron el cartón claro en Dortmund. Joel López, Martín Ferreira, Michael Álvarez, Pablo Álvarez y Rodrigo Méndez, y después en la banda Juan Santos, Juan Techera y Maico Denis, los amonestados en el equipo de la banda. CCP, que creo que acá fue la victoria, la sorpresa, perdón, de lo que fue esta divisional B, la derrota de CCP frente a la banda, y prepárese porque acá sí que hubo cartones para todos repartidos a gusto del consumidor. Bueno, vamos de a poco. Los goles de la barra. Doblete de Jairon Rodríguez. Y después se reparten Pablo Termesano y Cristian Nazario. Sí, Cristian Nazario. Los goles de la barra. Y a ver, Cristian Souza y Eddie Guedes fueron expulsados de forma directa. Gastón Noda fue expulsado por doble amarilla. Y Jairon Rodríguez amonestado. Esto por parte de la barra. Después, por parte de SCP, los goles. Cristian Lima, Diego García y Gerardo Castro. Vieron la tarjeta roja Facundo Lucero, Ignacio Pastorino. Y después los cartones claros, Luciano Pires y Matías García, los amonestados. Y para cerrar lo que fue esta cuarta fecha de la Divisional B, Orientales cayó derrotado 3-0 frente a Unión Melo. Alexander Rodríguez, Marco Fuentes y Pablo Mosqueira los goles. Amonestado Jesús Sosa.
1: Bien, la tabla. Ah, quiere ir primero con las goleadoras. En este caso, Luis Pérez lidera la tabla con 8 goles, el jugador de la banda. Richard Cristiano de Fondenblanken sigue con 5, también con 5. Pablo Termesano de el equipo de la barra. 5 también para Axel Marrero de Lazio. Junior Pereira tiene 4 también de Lazio. Con 4 también está Jonathan Dos Santos de Unión Melo. Cristian Nazario con 4 de la barra, con 4 también Paulo Álvarez de Fondenblanken. William Rivero está con 3 puntos, el jugador de Orientales, y Jairon Rodríguez de Deportivo Tala también tiene 3 goles. Bueno, en esta tabla. Vamos ahora sí con los puntos de la tabla de posiciones. Dortmund Melo es el que lidera con 12 puntos. Es el único líder, lo sigue la barra, segunda posición con 9 puntos. Comparte esta unidad Centenario y Unión Melo. Quinta posición para CCP con 7 puntos. Lazio está sexto con 7 puntos. Orientales está séptimo con 2 puntos. Deportivo León octavo con 1 punto. La banda noveno con 1 punto. Y último, Recreativo de Rastro con 0 puntos. Vamos a
0: ver.
1: Y bueno, pero igualmente vio que en los últimos, que ya me llama la atención, desde el séptimo para abajo, hay 2 puntos, no es que tengan, o sea, hay con qué todavía.
0: Hay margen. Bien, vamos ahora, y antes de ir a una tanda, vamos a terminar con la Divisional A, y después ya vamos a venir con todo lo que se va a venir este fin de semana. En la Divisional A hubo muy, pero muy lindos partidos. Arrancando justamente por la victoria 4-2 de los Pumas frente a fecha libre. Alfonso Rey con un doblete, Maximiliano Lagos y Sebastián Silvera los goles de los Pumas. Horacio Lemos el doblete para fecha libre. Después, buenas noches gente, el escudo es de Dortmund, no de Fondenblanken. Capaz que dijimos Fondenblanken.
1: Ah, capaz. Bueno.
0: Nos equivocamos, ahí le pedimos disculpas a la barra, y bueno, y agradecerle porque está escuchando y está el firme ahí del otro lado. Así que la barra de Dortmund, justamente, que va puntera acá en la Divisional B, justamente lo veníamos charlando. El segundo partido de la Divisional A, Sub-21, en un muy lindo partido. Le ganó 1-0, partido ajustado, a River, con gol de Marcos González. Lucio Araujo fue expulsado por doble tarjeta amarilla. Jefferson Peña, Fabricio Dos Santos y Alfredo Toro vieron los cartones claros en el equipo de Barrio Collazo. Y Juan Borba amonestado en River Plate. 6-0, la victoria de Huracán frente a Ajax. Gerard Pereira marcó un gol, Matías Hernández un doblete y Nicolás Camaño un doblete. Jonathan Olivera vio el cartón claro por la barra de Huracán y Tomás Jacinto vio el cartón claro por la barra de Ajax. Su equipo consiguió la victoria.

0: 3-2 frente a Nottingham, triplete de Rodrigo Thor y vio el cartón claro Diego Correa por la parte de Nottingham, Fabricio Varela y Marcos Baroni, los autores de los goles, Leonardo Galeano y Sebastián Echeverría, los amonestados. Seguimos con la divisional A. Tercer tiempo, perdió 3-1 frente a Yacaré, Andrés Vila, Martín Silvera y Santiago Vila, los autores de los goles de Yacaré. Cristian Ferreira, el autor del gol de tercer tiempo, fue expulsado Germán Cerizola y vio el cartel amarillo, el cartón amarillo, perdón, Ignacio Techera.
1: Bien, para hacer un paréntesis sobre lo que nos informó el oyente, tanto Richard Cristiano, que tiene 5 goles y está segundo en la tabla de posiciones, como Paulo Álvarez, que tiene 4 goles, son ambos jugadores de Dortmund. Melo, que me confundí y dije Von den Blanken. Está muy bueno que estén del otro lado también, porque uno nos podemos equivocar, y está bueno que del otro lado nos ayuden en ese sentido.
0: Y bueno, cerrando lo que fue la fecha de la divisional A, la clásica, le ganó 2-1 a Vikingo, y acá la sorpresa, Vikingo que venía en la parte alta de la tabla. Brian Camaño y Gabriel Pérez, los autores de los goles, amonestado Manuel Martínez. Y por el otro lado, por el lado de Vikingo, Willis Alves, el autor del gol, Alejandro Teles, Jorge Torres, Rodrigo Pereira y Junior Pereira, los amonestados.
1: Bien, la tabla de posiciones la lidera solamente Sub-21 con 12 puntos. Después comparten las mismas unidades desde el segundo hasta el cuarto. 9 puntos igualan Vikingos, Huracán, La Clásica y Ajax. Sexto sigue Yacaré con 7 puntos. River Plate está séptimo con 6 puntos. Nottingham octavo con 4 puntos, los Pumas noveno con 3 puntos, lo sigue Bardoce, que está décimo con 3 puntos, última posición con 0 puntos ambos, fecha libre y tercer tiempo.
0: Bien, vamos con los goleadores de lo que tiene la divisional A.
1: Bien, en este caso los goleadores, lidera la tabla Brian Camaño, es de La Clásica, tiene 6 goles. Nicolás Camaño lo sigue, que es jugador de Huracán, lo sigue con 5 goles. Alfonso Rey, jugador de los Pumas, 4 goles. Moisés Ferreira, jugador de River, 4 goles. También 4 goles. Matías Silvera, jugador de Ajax. Rodrigo Tort, jugador de Bardoce, tiene 3 goles. Y vamos ahora de acá para abajo, todos tienen 3 goles. Rodrigo Pereira, de Vikingos. Willis Alves, de Vikingos. Alfredo Tort, de Sub-21. Y Christopher Sarabia, no me sale el
0: logo.
1: No sale
0: el equipo.
1: No sé si usted lo conoce.
0: No. Bueno, Cristo, hacemos una breve pausa y ya venimos con todo lo que va a pasar este fin de semana.
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0: Bien,
1: vamos con la
0: lo sacó calzado Cristo, ese fue el tema.
1: Nos alegró la noche.
0: Le pasa que estamos disfrutando la música.
1: Quinta fecha de la divisional D. Primero vamos con lo que fue Maximiliano Leal, jugador de la fecha de la divisional D y un equipo ideal de la divisional D que tiene a... Déjeme ubicarme acá porque acá vamos a ver cómo lo arman.

0: quiero decir, el que es 9 hay que decirlo como arquero. Déjenme.
1: Claro, te fijas en la otra fecha y ahí ya vas.
0: Exacto.
1: En las otras ligas, perdón.
0: Bueno, qué complicado. Ahora sí me ubiqué, vio que era divisional de. El arquero es justamente del mismo equipo que Maximiliano Leal, es de Deportivo Manicomio, Abel Francia, la saga la completa Gonzalo Larregui de Rojos de Avellaneda y Steven Méndez de Puñito Apretado. Dos de retirados, Marcelo Alves y Juan Estefa, el mencionado jugador de la fecha de Maximiliano Leal, y Matías Giugliarelli, de El Entrevero, es el número 9 de la fecha. ¿Qué dice la fecha 5 para la divisional D?
1: Bien, la fecha 5 arrancará, bueno, arrancará no, pero esto es uno de los partidos que va a ir de la fecha 5 porque acá sale de forma aleatoria. Puñito Apretado 16-15 se enfrentará a Retirado, esto será en cancha 4. Seguirán los partidos con Echados 10 de la mañana.
0: Echado, es el domingo.
1: Eso ya es el domingo, claro, porque Puñito Apretado va el sábado, me olvidé de decir eso. Echado sí el domingo, 10 de la mañana, versus Fuera de Forma. Esto irá en cancha 1. También el domingo, El Entrevero, 10 de la mañana, versus Epidemia. Será en cancha 2. Y lo mismo, a la misma hora, en cancha 3, se enfrentará Rojo de Avellaneda a las 10 de la mañana, versus Manicomio.
0: Bien, pasando a la divisional C, Ángel Silva fue el jugador de la fecha número 4. Integrante del equipo de Juventud Unida, que el equipo de la semana marca que en el arco tiene a Luis Pereira de Tottenham y a Ignacio Mendoza, después en la saga Ignacio Mendoza ya también de Tottenham. El compañero de saga de Ignacio Mendoza es Claudio Ron de Juventud Unida, Ángel Silva también de Juventud Unida, el jugador de la fecha, ese ya va a la mitad de la cancha. Daniel de los Santos de Parma, José López de Dínamo y el centro delantero es José de los Santos. Capaz que son los hermanos de los Santos.
1: Los hermanos de los Santos.
0: Comandan el equipo de la semana en el Parma.
1: Bien, en el caso de la divisional C, todos los partidos, por lo que veo, se van a jugar el día sábado. A las 12:30 horas se enfrentará la Turma versus Boca Juniors. Esto será en cancha 4. A las 13:45 los Masters se enfrentarán a Tottenham en cancha 1. A las 13:45 también Juventud Unida hará lo propio frente a Dinamo. Eso será en cancha 4. Y Fondenblanken se enfrentará a las 3 de la tarde ante Unión Joven en cancha 2. Y esos son los partidos que se van a disputar en la fecha 5 de la Liga de la Divisional C.
0: Bien, Divisional B, que tuvo como a jugador de la fecha a Junior Pereira de Lazio, que el equipo de la semana marca que es con Javier Hornos de Lazio en el arco, Pablo Mosquera de Unión y Jairon Rodríguez de La Barra es la saga. Claudio Bentancourt de Dortmund es el número 5 y el volante en ese equipo. Junior Pereira por un lado y Cristian Santos de Centenario por el otro. Y Cristian Nazario de La Barra es el centro delantero de este equipo de la semana de la Divisional B. ¿Qué marca, Diego, para esta próxima, para este fin de semana?
1: Bien, también día sábado se enfrentará La Barra a las 12:30 horas versus Dortmund Melo. Va a ser un gran partido este, a tenerlo en cuenta. 12:30 horas también La Barra Dortmund irá en cancha 1. A la misma hora jugará Centenario La Banda en cancha 3. Lazio hará lo propio a las 3 de la tarde.
0: Uy, bravo, a las 3 de la mañana.
1: es buena. Capaz que ahí verano, en la barra del Zapito te ganas unas cuantas.
0: Ahora no me mueve ni la cumana.
1: Lazio 3 de la tarde frente a Unión Melo. Orientales también 3 de la tarde. Lazio Unión Melo será en cancha 1. Orientales CCP será en cancha 4 a las 3 de la tarde. Y el último partido que figura en la aplicación es Recreativo de Arrastro 16-15 versus Deportivo de León. Esto será en cancha 3. ¿Cómo se ve esa hora?
0: Sí, lindo horario.
1: No sé si voy todavía, pero lindo. No, y bueno, pero por lo menos sabe que está bueno el horario.
0: Sí, por supuesto. Igual prefiero jugar siempre a primera hora.
1: Sí, pero de mañana. No, ¿o de mediodía? Sí.
0: 12, eso está bueno. Y poquito,
1: comparto.
0: Ya quedas libre.
1: Claro.
0: Vamos a compartir ahora lo que fue la actividad de la. Bueno, lo que fue el equipo de la semana y el jugador de la semana también de la Divisional A. El jugador de la semana le tocó ser a Rodrigo Tort, su compañero de equipo, que se despachó con un triplete justamente frente a Nottingham.

0: Después el equipo de la semana está Joel Matos en el arco de la clásica, Marcos González de Sub-21 y Nicolás Camaño de Huracán en la parte defensiva, Gabriel Pérez de la clásica, Alfonso Rey de los Pumas y justamente Rodrigo Tor de Bar 12, arriba Martín Silvera de Yacaré. Tengo audio de Yacaré. Yo me arriesgo.
1: Sí.
0: El que arriesga no vale. A ver qué dice. Tato Correa.
2: Buenas noches, ¿cómo están? ¿Todo bien?
0: Pará.
2: Buenas noches, ¿cómo están? ¿Todo bien? Dando la cara acá, haciendo acto de presencia un poco para reclamar la cervecita para el sábado. Ya va a ser la segunda vez consecutiva que me toca aparecer. Así que bueno, muchas gracias y bueno, ponente programa. Nos estamos viendo el fin. Un abrazo grande para los dos ahí, vamos arriba.
0: Bueno, ahí la palabra de Tato Correa, agradecerle por estar comunicándose del otro lado. Le ha tocado ser el vocero del grupo.
1: Sí.
0: Y acá ya va el cinchón de oreja para toda la barra de Yacaré. Lo mandan al Tato al frente y la cinta capitán en los partidos yo se la veo a otro.
1: ¡Oh! Mire usted qué buen reclamo.
0: Yo creo que ahí Tato Correa va a empezar a meter presión. Si no, jugar de Cayetano.
1: Ajá, sí,
0: y tomarse alguna cervecita.
1: Sí, de más. Se lo merece, claramente.
0: ¿Qué marca la fecha número 5 en la Divisional A?
1: Bien, sábado a las 12:30 horas enfrentará Bar 12 los Pumas. Irán en cancha 2. Sub-21 Vikingo, buen gran partido. 13:45, cancha 2, esto también el día sábado. Tercer tiempo se enfrentará ante Fecha Libre a las 13:45 también en cancha 3. River Plate se enfrentará ante Ajax a las 3 de la tarde también. Es un lindo partido, esto será en cancha 3. Huracán versus Yacaré. Cancha 1, 16:15, también el sábado.
0: Otro lindo partido. Otro
1: muy lindo partido.
0: Pero ese es lindo partido.
1: El que sigue.
0: No, el de Huracán Yacaré en el tercer tiempo.
1: Sí, también, olvidate.
0: Esas barras son buenas las dos.
1: Vio que cuando lo menciona, siempre están ellos metidos.
0: Sí.
1: Siempre están. Está Yacaré, está Huracán, está la barra de Fondeblanque también. Y el último partido será 16:15 también, la clásica Nottingham. Será en cancha 2, grandes partidos en todas las ligas, veremos. Lo bueno es que se juega, lo bueno es que pasamos semanas nubosas, pero
0: sí,
1: no llovió como para interrumpir la jornada.
0: Agradecerle a la gente que estuvo del otro lado, ahí la barra de CSP que fue la que se comunicó, no mandó audio, pero se comunicó igual, para la próxima exigimos audio. Tato Correa ahí de Barra Yacaré se comunicó y mandó audio. No sé qué vamos a hacer con la barra de Vikingos y la clásica, que ninguno dio acto de presencia.
1: Y bueno, marcha.
0: Yo, para mí, tienen que marchar. Tienen que poner mano dura Fabián Estavillo.
1: Y sí, que Fabián Estavillo diga, ¿no? Los premios van para De Arrastro y Bar 12.
0: Total.
1: Sirve.
0: Claro. Diego, cerramos. Gracias. Sabemos que tenés un contratiempo ahora. Yo aprovecho y tiro la bomba de humo también.
1: Y bueno, está perfecto.
0: Así
1: bueno,
0: que gracias por acompañarnos.
1: Muchas gracias a vos. Gracias a Cristo. Y bueno, será hasta la próxima, después estaremos más comentándoles que será solo los viernes, eso a la gente, para que tengan en cuenta. Y bueno, es un lujo estar de este lado y seguir informando sobre esta liga que nos apasiona.
0: Agradecerle a Gago, a Santiago Bagiola, que es parte de la dirección de la radio con el que estuve en comunicación. Hoy va a ser el último programa acá en La Bruja. Y a ver, y el tema lo puedo decir en vivo tranquilo porque no es un tema malo,
1: no,
0: porque claro, es el perfecto, nos abrió las puertas Gago. La idea nuestra, yo le había manifestado desde un principio, es otro estilo de música, escuchar más música tropical. Aceptamos totalmente las políticas de la radio, pero ese es el simple motivo que nos va a obligar a cambiar de emisora, que después en las redes sociales, en la noche de la 7, los vamos a estar anunciando. Agradecerle a Cristo. Cristo, gracias por estar del otro lado. Vas a seguir con nosotros,
3: capaz. Vamos a seguir encontrando.
0: Desde otro rol.
3: Vamos a seguir encontrando.
0: Vas a seguir con nosotros desde otro rol. Ojalá que te podamos tener en el estudio. Pero agradecerle a Cristo que fue el que estuvo detrás de la pecera ahí, con los controles, poniéndonos al aire y en todo lo que eso conlleva. Agradecerle a la gente que ha estado del otro lado. Después, ya a los principios de la semana que viene, ya vamos a ir con novedades de dónde vamos a estar emitiendo justamente la noche de la 7, pero sí, la novedad es que va a ser solamente los viernes y adelantamos media hora el programa, va a ser de 20 a 21:30, pero después venimos con todas esas novedades. Agradecerle a todos y buenas noches.

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0: Es la hora 22. 4 minutos.
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0: La mejor banda del mundo, Snake, señores, arriba. Bueno, este tema quiero dedicárselo a todos los que no están en este país.
1: Es la hora 23. 2 minutos.
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0: tema de la adolescencia. Este se llama Un tiempo fuera de casa.
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0: otra vez no veo la platea. ¿Dónde está la platea? ¿Dónde está la gente de la popular? Pero... está re bueno. ¡La gente de la popular que grite! Favorita la gente de la popular. ¡La gente de la platea que grite, mamá, grita! Favorita vieja, ¿eh? No, más loca que yo, mi vieja. Te anda por allá seguramente. ¿La gente del campo grita? Ay, ay, ay. Hola, sí, somos más. Siempre lo mismo, ¿eh? Es un gusto. Ahí vamos, vamos.
1: Es la hora 23:33 minutos.

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2: Es la hora 2:02.
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alude aquí a que usted propondría atraer al Cabo Polonio a los turistas que gasten mucho y desarrollarlo como un balneario súper exclusivo con la instalación de un hotel 5 estrellas.

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0: Muchas gracias. Sonrían, sonrían, sonrían.
1: Es la hora 5, un minuto.

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0: Altas caras, ¿eh? ¿Cómo está? ¿Alan de vuelta? Hola, contamos todos. ¿Cómo está, señor? Pasamos una canción de Luis Miguel en este momento, porque ahora que llegamos a horas, somos unos caretas bárbaros. Vamos a cantar una balada, por favor, por favor.
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Nadie debe creer que el cantor pertenece a un mundo extraño, donde todo es escenario y fantasía. El cantor es un hombre más que anda transitando las calles y los días, sufriendo el sufrimiento de su pueblo y latiendo también con su alegría.

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0: Tercera parte del primer recital individual de Alfredo Zitarrosa en el Teatro Odeón de Montevideo, el 2 de abril de 1967.
1: Sentados de izquierda a derecha, Hilario Pérez, primera guitarra, Gualberto López, guitarrón, y Ciro Pérez, segunda guitarra, que en el comienzo de esta segunda parte van a interpretar el tango de Roberto Grela,

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0: Es la hora 6:33 minutos.
1: Hemos integrado acá en Montevideo, y hace apenas 8 días, un conjunto de guitarras en el que participan, además de los compañeros presentes, don Walter de los Santos, viejo y querido compañero de trabajo, tocando el guitarrón, Julio Covelli, una primerísima guitarra del país, y Toto Méndez, un compañero al que acabo de conocer, que también va a tocar la guitarra. Mientras esperamos que ellos vengan para que toquen una milonga instrumental, vamos a tocar una chamarrita que se llama Chamarrita de una Bailanta.

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0: Es la hora 7:04 minutos.
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0: Es la hora 8:31.
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Como habíamos intentado abreviar en vista de la lluvia, Estefaní no está preparada con este conjunto de compañeros, no la hemos ensayado con ellos. Así que vamos a tocar para encontrarnos en una fecha próxima, por lo tanto no para despedirnos, una canción que data del año 73 y que se titula Adagio en mi país.

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1: Iba saliendo de casa el otro día, pero volví para buscar una bolsa de basura que tenía preparada desde hacía días para un caso así, o sea, un caso en que tuviera que pasar por donde está el tacho que se alimenta de las bolsas producidas y envasadas en cada uno de los apartamentos del edificio. Mi plan era sencillo, pero cuando me encontraba a pocos metros del tacho, detecté la proximidad de un agente perturbador, un elemento desestabilizador de la posible calma que acompañaba el automático, necesario, comprensible, habitual, justificado, cívico acto de tirar la basura. Se trataba de un individuo que, arrodillado junto al tacho, extraía de allí restos de alimentos, los cuales clasificaba y separaba en distintas bolsas que traía según el contenido proteínico, el tenor graso o el nivel de adición vitamínica que tuvieran. Para esto no se servía de ningún instrumental técnico, a excepción de una protuberancia que él llevaba incorporada a la cara y con la que medía con precisión asombrosa el índice de putrefacción operante en cada residuo alimentario, ya que entre dos mitades de cáscara de naranja aparentemente iguales, el individuo descartaba una y se quedaba con la otra, y no porque estuviese, como se dice, en condiciones de tirar manteca al techo. Yo empecé a vacilar. Luego seguí haciéndolo. No podía tirar la bolsa en el tacho porque la cabeza y las manos del perturbacionista obstruían la entrada. Y no estaba seguro de si podía ser pertinente utilizar la fórmula de cortesía con permiso. En cuanto a dejar la bolsa en la calle a cierta distancia, eso sí que parecía grosero, siendo como era tan evidente que el individuo iría a recogerla. Pero dársela en las manos no dejaba de constituir para mí una ofensa, dado el contenido repugnante de la bolsa. En cuanto a si para él ese acto podía resultar ofensivo o no, era algo difícil de prever. Más allá de sus intenciones de apropiarse de la bolsa, podía contar con una dosis de orgullo que lo hiciera fingir que solo estaba buscando un aro que se le hubiera caído. Otra posibilidad que consideré fue dejar la bolsa junto al individuo, pero abierta, como demostración de amabilidad, dando a entender que no ignoraba sus intenciones de revisarla. Pero todos estos pensamientos pasaron con mucha rapidez por mi cabeza, vencido por la ambigüedad contenida en el acto de darle a alguien algo que es una porquería, siendo que este alguien tiene de todas formas mucho interés en recibirla. Pensé en otro tipo de salidas, por ejemplo, darle al tipo una limosna. Sin embargo, el análisis de esta posibilidad me reveló que eso no me iba a librar del dilema de qué hacer con la bolsa, porque sea cual fuera la magnitud de la limosna, era evidente que nunca iba a bastar para consolidar en el otro una posición económica suficientemente holgada como para abandonar el hábito de hurgar en los tachos de basura. Empecé a retroceder. Mientras lo hacía, seguí examinando.

Mirando otras posibles maneras de deshacerme de la bolsa. Consideré no dejar la bolsa sino solo su contenido, vaciándolo en las manos del individuo. También pensé en dejar la bolsa cerrada y decirle, mire, le dejo esto y sé que usted lo va a abrir. No me gusta la idea, pero sé que es lo único que usted puede hacer para vivir. Yo quisiera ayudarlo, pero no puedo porque tengo que ir a pagar la tarjeta. No sé qué otra cosa más. Después pensé en vaciar la bolsa en el tacho del edificio vecino, pero volver y tirar la bolsa vacía en el otro tacho, mostrando mi voluntad de evitar entregar basura al tipo, pero mostrando al mismo tiempo también que no era mi intención hacerle un desaire ni fingir que no lo había visto ni que lo había visto, pero que no quería roce con él. Pero ninguna de estas opciones me satisfizo. Seguí retrocediendo hasta entrar de nuevo en el edificio. Subí las escaleras y sacando la llave de mi apartamento conseguí, después de unos minutos de esfuerzo, abrir la cerradura permaneciendo de espaldas a la puerta. Así entré y seguí retrocediendo hasta que me di contra la ventana, que estaba abierta. Supe detenerme en ese momento y me quedé ahí quieto, muñeco a cuerda, detenido en su marcha por algún obstáculo, siempre de espaldas a la ventana, con la bolsa de basura en la mano. Y así pasé un rato, hasta que de pronto vi que desde abajo el tipo me gritaba, «Che, loco, aunque sea, tirámelo por la ventana».

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3: Es la hora 9:30 minutos.

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En esta bienvenida te saluda el mecánico, el herrero, el que eleva hasta el cielo las estibas, el albañil cuchara y argamasa, el que tiende sus manos la mendiga, mis padres sin trabajo, los ancianos esperando su invierno pensionista, te saludan los poetas que interrogan al hambre, la tristeza, la injusticia. 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

0: Es la hora 11:03.
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3: Es la hora 11:32 minutos.

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2: Es la hora 12:31 minutos.

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0: Es la hora 13, un minuto.
1: Esta es una canción que capaz que ustedes conocen, y si así sucede, me gustaría que me ayudaran a cantarla.

0: Muchas gracias.
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Es la hora 13:32 minutos.

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Es la hora 14.

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1: Es la hora 14:34.

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1: Muy buenas noches, gente. Muchas gracias por venir. Muchas gracias por estar con nosotros acá en la grabación de Estado Natural, que es la frutillita de la torta que con el amigo Guzmán le vamos a poner a esto. Cuando quiera, maestro.

0: Muchas gracias.
1: Viene caliente, ¿eh?

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0: Es la hora 15, 2 minutos.
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3: Es la hora 15:30 minutos.

0: fácil a veces es lo más complicado y a veces la memoria me resulta complicada. Me queda un poco chida. Eso siento cabo. Siente para mandar a la nave a la luna, ¿no? Pero yo que ya.
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0: Es la hora 16. 3 minutos.
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Es la hora 17, 3 minutos. 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

Vamos a hacer una canción de La Vela Puerca, que alguna vez en algún martes de trucos nos mostró Seba en su casa. La canción se llama Respira.

0: Sí, muchas gracias.
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0: Es la hora 18, 2 minutos.
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2: Es la hora 18:31 minutos.

Muchas gracias. Buenas noches a todos.

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0: Es la hora 19, 3 minutos.
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1: Bogotá, 7 de agosto. 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